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0: Las 4. Las 4.
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de lunes, la nueva semana, por supuesto, la de este 25 de mayo ya, ¿eh? Última semana del mes de mayo con Another 35 Ultra y este Dial Told You. Buena canción animada para darte los buenos días en este tiempo de radio. Soy JSFM. Contigo estoy hasta las 10 de la mañana también en este lunes festivo. Es la segunda Pascua. Bienvenidos. Tiempo para escuchar a Alan Ross y este Valentino Mon Amour. Así que si te quedas conmigo, oye, enhorabuena.

Seguimos con el sonido de Mai Morato y este Ninfa que suena a esta hora de la mañana de este lunes 25 de mayo. Hemos entrado en la última semana del mes de mayo. Vamos a ir finalizando este mes de mayo durante toda esta semana para darle la bienvenida a la semana que viene al mes de junio. ¡Qué maravilla, eh! Eso sí, la calor está con nosotros ya, ¿eh? Y las buenas canciones también para refrescarte en Onamar FM.

0: Ahí estamos a ritmo de la receta con Atlánticos. Aquí la música no para, esto es Sonamar FM. Yo soy JSFM, estoy contigo hasta las 10.
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con Eva Más. 3 añitos atrás sonando este Ghost, que ahora mismo estamos disfrutando en este lunes, por supuesto en este 25 de mayo de este 2026. Ahí estoy contigo, soy JSFM y hasta las 10 de la mañana vamos a ir recorriendo este punto del dial que es el 88.0 si estás en la FM de toda la vida y si lo haces a través de tu teléfono móvil, la aplicación que más te guste. Yo, por ejemplo, utilizo Radio Garden. Ahí tengo mis favoritas y entre ellas la primerita Onamar FM para escuchar canciones como estas.

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2: Ahí estamos con Bebe Reixa y este Sacrifice.

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Ahí estamos con los Hot Street, este Topi, este Body War. Un remix muy especial también para esta mañana de festivo, esta mañana de lunes, 8:47.

Miley Cyrus con el Malibu. Ese remix de Tiesto para darle más ritmito a esta mañana de lunes de este día festivo. La segunda Pascua, 22 grados y medio en lo más alto de la Ronda San Antonio de Llefia. Yo soy JSFM y estoy contigo hasta las 10 de la mañana. Un placer compartir contigo la buena música. Es La Bella y la Bestia. Esto es novedad para esta semana, se llama Amy Música. Te va a gustar porque tenemos tres en las novedades. Entre ellas el Así Fue de La Pantoja, Esto se llama La Bella y la Bestia. Alcanzamos las 9 con Amy Música.

0: Quiero vivir con la Bella y la Bestia, que es como se llama esta canción de Amy Música. Espectacular los covers que hace esta muchacha de canciones latinas, por ejemplo, ¿no? Y de películas.
1: Son las 9.
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es un buen café a esta hora de la mañana, seguro que apetece, ¿verdad que sí? Efecto pasillo para darle la bienvenida a esta segunda hora de radio de este lunes, de este 25 de mayo, segunda Pascua festivo. Bueno, en Badalona tenemos hoy fiesta, ¿eh? En algunas poblaciones no lo son, pero aquí sí. Así que disfruten de esta segunda Pascua, de este lunes festivo.

de lunes a viernes a las 21 horas. Canciones tan grandes como esta de Rofo, You Be Gone de Moving On. Nos vamos a los 80 para bailar este pedazo de éxito también aquí, de los que van contigo.

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Estamos a ritmo de Dani Mata, este lamento boliviano que sonó en 2007. Repasándolo a esta hora de la mañana, las 9:18. Ahora mismo una buena temperatura, 23 grados con 3 décimas. Calorcito, calorcito de... o temperatura buena. La verdad es que mucho calorcito a esta hora, por lo menos aquí no lo sentimos así, pero sí que hay gente que dice, uy, qué calor. Bueno, imagínate cuando llegue el calor de verdad, que estemos a 30 y pico de grados en verano, ¿eh? Tiempo para una muchacha que lo hace genial, se llama Sofía Cámara, este Girls Like You, una de las que comparto contigo.

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2: Qué maravilla, ¿eh? Esta llamada Wuthering Girl de Madonna. Las 9:22, soy JSFM, repasando una de las clásicas también. Así que súbele un poquito más de volumen a la radio a estas horas de la mañana.

Nos hemos trasladado al año 1987, con una de las historias de Madonna, este Boys and Girls. Seguimos, La Mañana Suena como más te gusta. Los éxitos que van contigo, la nueva de Laura Pausini, ¿Por qué te vas?

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0: Ahí está el DJ brasileño Alot junto a Khalid en este Dave Intimate. Oye, es que bien suena, que buenísimo este, a esta hora de la mañana, disfrutando de este, por supuesto, tema dance, electrónico dance.
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0: Por supuesto, porque tenemos un poquito de todo, ¿eh? Canciones de actualidad y canciones de aquellas que fueron un remember, un recuerdo. Bangles, este video killer de Radio Star, ¿eh? El vídeo mató la estrella de la radio.

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sonido de Men and Trainor, este Geringer, que es una de las últimas producciones, para disfrutarlas a través de Onamar FM en el 88.0, por ejemplo. Seguimos en 12 minutos, serán exactamente las 10 de la mañana. Y a esa hora te diremos prácticamente adiós. Eso sí, deseándote que la mañana del lunes de este festivo sea lo mejor posible para ti. Si te estamos acompañando en casa, en el trabajo, si hoy te ha tocado trabajar y estás ahí sintonizando Onamar FM, enhorabuena, porque esta canción es para ti.

melodía, ¿eh? Buena canción también para esta mañana de lunes, de este día festivo. Tengo preparado a La Casa Azul con el Podría Ser Peor, uno de los que quiero recordar hoy a tu lado. A tan solo 9 minutos para que sean exactamente las 10 de la mañana. Esa hora ponemos punto y final. Nos queda otra más antes de decirte adiós. O la próxima ya te decimos adiós y nos marchamos con la última. ¿Qué te parece?

0: eso es lo que te cuentan ellos. La Casa Azul podría ser peor, pero no, no lo fue. Estamos prácticamente ya en la recta final, la última que va a sonar de Farruko, Gracie y Steven Aoki.
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0: Nos vamos mañana de lunes, festiva. Eso sí, mañana volvemos a partir de las 8 de la mañana de nuevo para darte los buenos días y para compartir contigo buenas canciones. Nada más, soy JSFM. Un placer haber estado contigo estas 2 horas de radio disfrutando de la música. Mañana, si te apetece, te cuento más. Que tengas un buen día. Hasta mañana.

Muy buenos días a todos y a todas. Arrancamos una nueva jornada con Armin van Buuren, con este Set Me Free, en esta nueva hora de música de este lunes 25 de mayo de 2026. Segunda Pascua, día festivo. En unos cuantos municipios catalanes, incluidos Badalona. Pero aquí estamos, al pie del cañón, contigo, desde Onomar FM, desde tu radio favorita, la de los éxitos que van contigo. Y estés donde estés, hagas lo que hagas, te los vamos a llevar uno tras otro. Contigo estaré desde ya mismo y hasta las 2 en punto. Mi nombre es Jordi Prades. Todo un placer acompañarte un día más. Un día caluroso, ¿eh? Eso sí, radiante y precioso. 25 grados de temperatura ahora mismo. Así que vamos a refrescarnos un poquito y lo vamos a hacer con este clasicazo tremendo, el de Bananarama. Bueno, versión fantástica que nos trajeron en su día y que vamos a disfrutar juntos tú y yo desde Onomar FM. Venus.

que no podemos detener el tiempo, como mínimo lo que vamos a hacer es compartirlo y disfrutarlo juntos desde aquí, desde Onamar FM, con lo último de Juanes. Hagamos que, pues hagamos que suene ahora mismo la voz de la maravillosa Luz Casal contándonos la historia de un romance atormentado, haciéndolo con una de sus canciones, quizá la más famosa. Luz Casal y No Me Importa Nada.

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El último de la fila, navaja de papel. Y de temazo en temazo vamos con Justin Quiles y este es Starry Eyes.

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La versión de un clásico de Tina Turner, a la que escuchábamos con esta canción, de esta versión de Kaiko, que sonaba así de bien. La fantástica voz de una de las cantantes más míticas de la historia de la música. 26 grados de temperatura en la ciudad de Badalona. Seguimos avanzando en esta jornada, en este día festivo. Unos cuantos lugares de Cataluña, eso sí, 10 minutos más o menos y nos plantamos sobre las 11 en punto de la mañana. Por cierto, creen que en los próximos días las temperaturas irán aumentando, así que nos iremos preparando para refrescarnos. Y qué mejor que con la música. Con Three Hub ya la espera también Amaral. Antes, Talk Talk, It's My Life.

0: 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Nos damos una vuelta por los comercios de moda.
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Veníamos ahí a Bruno Mars reclamando la atención de ese Mr. DJ I Just Might. Canción que puedes encontrar incluida dentro de su último trabajo discográfico, The Romantic. Y canción con la que arrancábamos además una nueva hora de música de éxitos desde aquí, desde Onamar FM, en este lunes festivo, 11 de la mañana, 5 minutos, el turno para Kylie Minogue y One On Night Like This.

su padre y también el camino que eligió su abuelo, el más famoso de todos, Dian Goizan Jonas. Así es como nos acompañaba desde Onamar FM, rumbo a los 27 grados de temperatura a estas horas de la mañana, 11 y 12. Turno para Digi Pantelis, que nos llega desde Grecia con esta versión de unos irlandeses, que parece esto un chiste. Así, versionando un clásico de U2, With or Without You.

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0: es una estrella mundial y como estrella mundial también debe aparecer en bandas sonoras. Y aquí es como aparecía, es el Shape of a Woman de Lady Gaga en la segunda parte, en la segunda película del Diablo se viste de Prada. Por cierto, no hablan muy bien de la película los críticos cinematográficos, o no la dejan tan bien como lo fue la primera.
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0: Que por cierto tuvo un gran éxito. Desde Onamar continuamos junto al francés Sefer David Words.

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0: Ethan Rojo.
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0: Y es así de sencillo, y escúchanos desde el coche ahora. Si es que te has marchado de este fin de semana, este largo fin de semana, y estás en esta operación retorno en esta jornada de lunes festivo, sobre todo precaución al volante, toda la calma del mundo y a disfrutar de la música de éxitos como este de Simply Red Stars.

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2: Son las 12. Las 12.
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0: Para ser estupendos como él, Eros Ramazzotti, mi día preferido. Días preferidos para nosotros son estos festivos en los que te acompañamos también, en los que compartimos contigo esta jornada y toda la música del mundo. Éxitos de hoy y ayer, tanto nacionales como internacionales. Por ejemplo, este temazo de Martin Garrix en George Floyd Shoulder, la música de Irene Cara o de Sam Feld.
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Pues con un ritmo muy ochentero. Seguimos avanzando en esta jornada, en este mediodía de lunes festivo, este 25 de mayo. Con un clásico de Evening Thomas de 1984 y su High Energy, con el que bailábamos al son de tus canciones favoritas que siguen sonando aquí. Enseguida con una superestrella ya más nacional, la catalana Aitana. Así es como suena desde tu radio favorita, donde si no...

bueno, nosotros sí que sabemos qué hacer. Acompañarte y disfrutar junto a ti de los éxitos de hoy y ayer. Citazos como este, Fito y Fitipaldis, La Negra Flor. Me encontré con la negra. Seguimos junto a ti, junto a Alex Borran y su Fever Dream.

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Marchábamos con Daniel Merano, con su música, con este DJ y productor musical. Y su música a través de tu radio favorita. El turno enseguida y a los próximos minutos con uno de los grandes éxitos de Phil Collins. Además, una canción que podíamos escuchar dentro de la banda sonora de la película de animación de la Disney, Tarzán. Así es como sonaba este Son of Man, Phil Collins.

0: La una. La una.
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0: Buena pregunta y buscábamos la respuesta. O al menos ella, Laura Pausini. La versión de ese exitazo que nos interpretaba en su día la dulce Janet. Y desde el 88.0 de la FM continuamos con más y más éxitos. Más y más canciones nos esperan. Ahora, la unión y el tiempo. Que no perdona, pero oye, si lo disfrutamos juntos, lo compartimos, pues bienvenido sea.
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Desde Brasil nos llega para ponernos ritmo al día esta jornada. Alok contra Khalid y Dive Into Me. Así es como compartíamos contigo otro de los grandes éxitos. Ya me había yo despistado. Estaba más pendiente de otra cosa que de lo que venía ahora mismo. Opus con Life is Life. No podía ser esto, porque esto es un temazo que nos encanta compartir contigo. Camino de la 1:30.

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Ella también siempre ha tenido un gran potencial como cantante, como intérprete musical, y así lo demuestra. Es Meghan Trainor. Y llegaba con un nuevo sencillo bajo el brazo, ese Potential. Y desde el 88.0 de la FM, desde onamar.net, seguimos camino de las 2 en punto de esta jornada de este lunes festivo en muchas localidades catalanas. Seguimos así, bailando al ritmo de Ingrid y Tu Afro Tu.

0: junto a Ray Dalton y su Blood Running. Casi casi alcanzamos las 2 en punto de esta jornada calurosa, la verdad, porque ahora tenemos 28 grados de temperatura en la ciudad de Badalona. Así que ponte a la sombra o búscate un abanico y a abanicarse, vamos. Siempre queda la música, eso sí, para refrescarte con los éxitos. Con uno más me marcho. Uno más te digo hasta mañana.
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0: Mi nombre es Jordi Prades, ha sido un placer. Del Carlos Goñi al frente de Revolver, el Dorado, que disfrutes.

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0: son las 3. Las 3.
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0: Las 4. Las 4.
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0: estamos recuperando la novedad internacional llamada Gone, Gone, Gone del francés David Guetta junto a la voz de Teddy Swims y Tones and I. Seguimos con Portugal de Ben, Feel It Still.
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0: Estamos recuperando una de las canciones del año 2017 llamada Feel It Still de Portugal de Men. Es ese éxito que estaba sonando en la sintonía de Una Mar FM.

0: Ahí está la música de Portugal The Men, Feel It Still.
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0: Estamos retrocediendo en el tiempo y ahora es el turno de un clásico de Bryan Adams junto a Tina Turner en este éxito. It's Only Love, solamente amor para ti. ¿Qué tal estás? ¿Cómo lo llevas? Hoy es lunes 25 de mayo de 2026. Y desde Unamar FM queremos enviarte la fuerza suficiente para que pases un buen día.

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0: Ahora nos quedamos con lo último, lo más nuevo de Alex Warren, Fever Dream, y después Lola Índigo con La Reina.

Buena música y grandes éxitos sonando a través del 88.0 de la FM y también en onamar.net en la sintonía de Onamar. Vamos a bailar un poquito. Aquí está la reina de Lola Índigo. Dice.

0: Ahí está, La Reina de Lola Índigo es una de las canciones incluidas en el álbum de estudio que lanzó al mercado discográfico en el año 2024 y que te estamos rememorando hoy 25 de mayo del 26 en la sintonía de Onamar FM. Los éxitos que van contigo. Llegan unos consejos y giramos con Shakira y Belé en el single Algo Tú.
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Ahí tenemos el panflute, la flauta melódica de Shakira junto a Bele en esta novedad nacional incluida en su álbum de estudio que se lanzó al mercado discográfico el día 4 de marzo del 26. El éxito se llama Algo Tú. Es el afrobeat urbano con toques de pop y letras románticas que está sonando a través del 88 en la sintonía de Onamar FM. 24-7, a tu lado, claro que sí, ahí estamos. Ahora es el turno de Capo junto a Afro Salto en Onana y después llega Afrojack junto a la colaboración de Sia y el francés David Guetta en ese éxito internacional llamado Away Tonight. Así que no desconectes porque la música sigue. No te vayas, quédate con nosotros.

Debo reconocer que Capo, cuando lanzó este éxito al mercado discográfico, consiguió con su letra una de las canciones más bonitas que existen. Y si no, párate a escuchar la letra del éxito Onana. Seguimos avanzando con Afrojack y después Aitana con Superestrella. Es

Esta noche estaré despierta esperando de Away Tonight. Es el éxito de Afrojack junto a la voz de Sia, la australiana, y el francés David Guetta en la combinación perfecta de este éxito, que serviría muy bien, sería un éxito indudable para cerrar un festival de música electrónica. ¿Tú qué opinas? Yo creo que sí, sería una buena canción. Ahora, como he dicho, es el turno de Aitana desde Barcelona con Superestrella. Escucharemos un consejito y giraremos con Ava Max, Asparagus Project, Gabri Ponte. Las tenemos todas y todas son para ti. Ya lo sabes que te estoy acompañando, que mi nombre es Iván Abril y como siempre es un placer inmenso el poder estar a tu lado. Aquí llega Aitana con su nuevo éxito, Super Estrella.

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0: Estamos con las Paragus Project en I Don't Wanna Lose. Y después en Easy On My Heart, Fácil Para Mi Corazón, de Gabriele Ponte. Gabri Ponte también va a sonar en la número 1, Onamar FM.
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0: Ya lo sabes que mi nombre es Iván Abril y habitualmente estoy los sábados de 7 a 9 en la sintonía de Onamar FM y vamos a continuar a 122 BPM, bytes por minuto, con este éxito llamado I Don't Wanna Lose, Yo No Quiero Perder. Así se llama la historia musical incluida en ese álbum de estudio de Asparagus Project.

0: Ahí está Gabri Ponte, Easy on My Heart. Por cierto, tengo un amigo conectado a onamar.net. Se llama Jordi de Badalona. Para Jordi se nos va nuestro siguiente single de Armin Van Buuren, Set Me Free, en la voz de Sacha. Jordi, de verdad que espero que te guste mucho nuestro siguiente éxito que va a sonar en la sintonía de Onamar FM. Los éxitos que van contigo a través del 88 y también a través de onamar.net. Contigo, Iván Abril, un placer inmenso, muy grande, enorme, gigante. Te podría decir 10 adjetivos calificativos más de grande, pero hoy no lo voy a hacer. Seguimos y continuamos en Onamar, los éxitos que van contigo.
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0: Ahí estamos con las manos arriba, vibrando al ritmo del éxito de Armin van Buuren, Set Me Free, sintiéndonos libres. En la voz de Sacha, en esa novedad internacional que sigue siendo número uno indiscutible. Un éxito que nos hace sentirnos un poquito mejor, ¿verdad? Con la mejor de las compañías que te hacemos en la sintonía de Onamar FM. Los éxitos que van contigo. Ahora llegan unos consejos y giramos con Marlena en La Victoria, por ejemplo, con Billions en su nuevo single llamado Glow Up. Así de bien suena la música en Onamar FM.
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1: Ahí está Marlena con la victoria. Ya te puedo avanzar las canciones que vienen a continuación, ¿eh? Aparte de Beyoncé, Blow Up se va a pasear por una Mar FM, Sideran con Tutu Turu. También escucharemos una de las canciones de The Kid LAROI llamada Stay, junto a la colaboración de Justin Bieber. Don Sanai con Dance Monkey. Y luego empezaremos nueva hora en la sintonía de Onamar, los éxitos que van contigo. Y de momento nos quedamos con la historia de superación de la ibicenca Beyoncé en este éxito que con una semana más sigue siendo una de las novedades internacionales de Onamar. Se llama Glow Up.

0: Las 6. Las 6.
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Ahí estamos comenzando nueva hora en la sintonía de Onomar FM con Iconic de A-Teens. ¿Tú cómo estás? ¿Cómo lo llevas? Yo espero que bien, que estés disfrutando de todos los éxitos. Hoy es lunes 25 de mayo de 2026. Mi nombre es Iván Abril y como siempre es un placer inmenso, muy grande el poder estar a tu lado con Iconic de A-Teens.

0: Quiero enviar un fuerte abrazo a mi amigo Dani, que está conduciendo su vehículo por el Vallés. Dani, un abrazo, tío. Ahora es el turno de Alexo, junto a Becky Hill en Surrender, y después se pasea por aquí Ale Farben, el alemán en Body Talk, o por ejemplo el brasileño Alok, Wherever You Go, junto a John Martin. Las tenemos todas, somos la número uno, Onamar FM. Los éxitos que van contigo. Seguimos y avanzamos con el éxito Surrender. No vale rendirse, no. Hay que seguir.
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0: Ahí tenemos una nueva religión de Bebe Rexha. La estadounidense lo está petando con su nuevo single, incluido en su nuevo álbum de estudio. Es una de las canciones que es novedad internacional esta semana en la sintonía de Onamar. Los éxitos que van contigo. Ahora escucharemos cuatro consejitos y giramos con Boris Way, Calvin Harris, Danny Corbalan o con el francés David Guetta en Bam My Head junto a la voz de Sia y Fetty Wap. ¿Te acuerdas o no te acuerdas de esos éxitos?
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Ahí está girando una de las canciones de Boris Way, el DJ, llamada Running Up That Hill. ¿Cómo llevas la tarde? Yo espero que estés disfrutando de todas las canciones que van sonando una a una en Onomar FM. Ahora llegaremos al milagro, Miracle, de Calvin Harris, el escocés. En la voz del éxito colabora Ellie Goulding. Y después, This Broken Heart, de Danny.

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5: Seguimos, continuamos, avanzamos con la música de Deep Emotion en el éxito Don't Go.

0: Ahora a continuación es el turno de Dimitri Vegas y Lai Mike en Heaven. Después se pasea por aquí Gordo con Loco Loco. Ahí estamos. Y después pasaremos una noche con Hugo en el single del francés, en la colaboración de Hale y Your Haki. Son las mejores canciones, los grandes éxitos y lo mejor de la música internacional que suena diariamente en la sintonía de Onamar FM. Los éxitos que van contigo. Seguimos.
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0: nuestros consejos publicitarios y giramos con Julie Bergan, Kiss Me Better. La música continúa en la sintonía de Onamar. Aquí estaba Rendezvous.
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0: Ahí estamos agotando los últimos minutitos de radio de este espacio que durará hasta las 7 de la tarde. Mi nombre es Iván Abril y seguimos avanzando con una de las canciones de una artista consagrada, una artista de las grandes llamada Julie Bergan, en el single Kiss Me Better, que nos va a hacer bailar y mucho. Y como la cosa va de besos, mira, este besito para ti. Gracias por estar al otro lado disfrutando a la vez que nosotros de la música de Onamar FM.
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Toma ritmo, toma música, toma éxito. Kiss Me Better de Julie Bergan es la canción seleccionada en este día lunes 25 de mayo de 2026 en la sintonía de Ana Mar. Los éxitos que van contigo a través del 88 y también a través de onamar.net. Estamos en las redes sociales, estamos en ti, estamos en tu cabeza. Seguimos con Purple Disco Machine.

que no llegan solos, llegan en la compañía de los franceses Kungs en el éxito Sustitución. Es una de las canciones del año 2023 que te recuperamos hoy lunes. Ya lo sabes, que yo no te sustituyo por nada.

0: es la música de Purple Disco Machine, Substitution.
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Ahí tenemos una gran colaboración de Zoe West, la artista estadounidense, en el single Never Be Lonely, Nunca Estarás Solo ni Sola, de Timothy Lan Jack Jones. ¿Y sabes por qué nunca estarás sola ni solo? Porque nosotros te hacemos la mejor de las compañías en la sintonía de Onamar FM. Sé feliz y disfruta de los éxitos que van contigo. Vamos a marcar el punto y final. A partir de las 7, mi compañera Pilar Molina estará con todos ustedes. Vamos a ir con la última canción, el último éxito, el último single, que va a ser el de Medusa, junto a Ayla, Another World. Nosotros nos reencontraremos el próximo sábado. Ahora sigo, ¿eh? Nada más, te quería decir que el próximo sábado a partir de las 7 de la tarde estaré a tu lado. Mi nombre es Iván Abril y como siempre ha sido un auténtico placer el poder estar un día más en la sintonía de Onamar, los éxitos que van contigo. Nos despedimos, nos vamos, te decimos adiós con Medusa, Another World. Recuerda, otro mundo es posible.

Hola, hola. Hello. ¿Qué tal? ¿Cómo estás? Buenas tardes. Un día más vamos a compartir este espacio desde ahora mismo y hasta las 9. Soy Pilar Molina y te acompañaré hasta entonces. Es 7 de la tarde y 5 minutos. ¿Qué haces? ¿Qué no haces? ¿Estás de puente? ¿Tienes el día libre? ¿Vives en la ciudad de Barcelona y o alrededores y ese municipio tiene el día festivo? O te has ido de puente y estás a lo mejor regresando de él porque has aprovechado esos 3 días, o simplemente, pues bueno, te has ido por ahí a pasar el día y estás también regresando. Si vas conduciendo, precaución.

0: con Me gustas tú y ahora mantiene este otro título que nos ha dado el Alfa en esta colaboración, la que están manteniendo los dos. Como siempre, esto estará cargadito y repleto de todo lo que quieres escuchar. Lo tenemos aquí para ti.
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0: Así que no te vayas porque estás en el sitio correcto, no, correctísimo. Lo tenemos todo para ti. Y antes de ahora, de siempre, solo números uno y además buen rollo, buena vibra y energías positivas. Suena Wizard en esta versión.

0: 14 minutos los que nos separan de las 7 de la tarde. Rápido pasa el tiempo cuando estamos tú y yo juntos sonando a Yana Lee con este House Broken. Hola, ¿qué tal? ¿Cómo estás?
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0: Marquemos la diferencia y te damos lo mejor de lo mejor, porque puede que escuches lo mismo, pero aquí pues suena mucho mejor. I don't wanna go on with you like es Elton John.

Lo que te damos y lo que te ofrecemos aquí es un no parar de éxitos. Las 24 horas estamos para ti desde Onamar y los éxitos que van contigo. A 3 minutos tan solo para llegar a las 7:30 en esta tarde que estamos compartiendo, tarde de lunes. Lunes festivo, además, en la ciudad de Barcelona y puede ser que en algunos otros lugares. Es la segunda Pascua, es esa fiesta movible que nunca sabemos cuándo va a tocar y, bueno, nos suele pillar como de sorpresa. Y dices, ay, pero es fiesta el lunes, aunque debe haber quien también lo tiene bastante controlado. Hasta las 9 tú y yo juntos, soy Pilar Molina y te acompañaré hasta entonces. Si te acabas de incorporar, pues bienvenido.

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Es en novedad de sonido Afro House, es la colaboración de Cobus and Busta con Sofía Anzau y Justin Quiles. Esto es Story Eyes. Yo soy Pilar Molina y te acompañaré hasta las 9. Quédate aquí, quédate en una mar y los éxitos sé que van contigo, que te los vamos haciendo llegar todos. Esto algo más suave que recuperamos para ti, nos lo creó Robbie Williams, esto es Feel.

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1: Porque no para la música, te lo acaban de decir, en Music Don't Stop. Pero yo también te lo confirmo, las 24 horas para ti, dándote buen ritmo, buen sonido y un no parar de éxitos. Forbidden Paradise, Deep.

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0: Wergy Wow. Y ahora es Dani Corbalán. En novedades que estamos con The Girl in the Dark. Tenemos más cosas para ti. No te vayas, que esto está repleto de todo lo que quieres escuchar. Nos quedaremos después con Nicola Nicoletti. Wasn't meant to stay.

Wasn't Meant to Stay, sonando y haciéndotelo llegar. Nos lo daba Nicola Nicoletti. Hola, ¿qué tal? ¿Cómo estás? A 4 minutos escasos para llegar al punto horario de las 8 de esta tarde, tarde de lunes 25 de mayo de 2026, que estamos compartiendo tú y yo. Y para llegar al punto horario de las 8, hoy elijo a Lara Fabián con I Will Love You.

0: son las 8. Las 8.
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Iniciando nuestra segunda hora juntos, el tiempo que pasa volando, que pasa muy rápido, sobre todo cuando estamos tú y yo desde aquí, desde Ona Mar y los éxitos que van contigo. Nos queda una hora más para compartir, soy Pilar Molina y estaré junto a ti, si tú quieres, hasta las 9. Con este no parar de éxitos, Hocket Hot Stuff de Rika. Y ahora nos vamos con Producto Nacional, nos vamos a ir con Fangoria. La voz de Alaska está ahí presente a tope. Y el título es Me voy, pero no me voy, me quedo. Ya te lo he dicho, una hora más contigo.

Este buen rollo, buena vibra y energías positivas que te transmitimos desde aquí, desde Ona Mar y los éxitos que van contigo, sonando Jonas Blue con Perfect Melody. Más temazos, todo preparado y diseñado para que tú lo puedas escuchar y disfrutar. Esta es The Power of Love, esta creación de Huey Lewis and the News. Y después llegará The Script con No Good Thing Goodbye.

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cuatro minutos tan solo para llegar a las 8:30 de esta tarde que estamos compartiendo, tarde de lunes 25 de mayo de 2026, además día festivo en Cataluña y en muchísimos municipios de aquí. Llegará Calvin Harris con Oceans. Una Mar FM.

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Juntos hasta las 9 estaré contigo si tú quieres. Soy Pilar Molina y esto será un no parar de éxitos lo que nos queda. Y además, ya sabes que estamos las 24 horas para ti. Estés donde estés, ahí llegamos nosotros a través de onamar.net. Otra opción es en FM 88.0.

con este Let Me Love You y bueno, nos vamos con música con sonido ochentero. Nos va a dar Sissy Cat y recuperamos y te hacemos llegar este tema, estos Strangers by Night. Después llegará Hundreds.

que se ha bailado y que lo está petando son las chicas cazadoras de ahí, el Hendrix, y de ahí ese Golden. Más exitazos, más temazos, llega Charlie Puth. Esto también te carga y te pone las pilas, te da movimiento y te pone situación así, buena vibra y buen rollo. 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

0: de las 9 y también poner el punto y final a este tiempo que tú y yo estamos compartiendo. Nos hemos quedado con algo más suave, más lento. La colaboración es la de Antonio Orozco, inconfundible él, junto a Lucy Silvas, en este trabajo What You Are Made Of.
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0: Y te las vamos dando un montón de temazos cada tarde, cada mañana, cada noche, las 24 horas para ti. Esto es un no parar. Estamos contigo y te acompañamos siempre que tú quieras.

0: Estrenando Garden of Eden de Lady Gaga. A 4 escasos minutos para llegar a las señales horarias que nos indicarán que son las 9. Eso ha sido todo por mi parte, pero aquí continuamos. Ya tenemos por aquí a nuestro compañero Jaime Vinuesa y en breve se iniciará ese vinilo 80. Yo volveré mañana. Mientras estaba hablando, Pilar Molina, mañana tenemos de nuevo una cita aquí a partir de las 7 de la tarde. De nuevo 2 horas por delante. Cuento contigo. Y hoy acaba de pasar un feliz lunes. Lo hayas tenido festivo o no festivo, haya sido como haya sido, que acabe bien, que acabe feliz. Si estás de puente y estás todavía regresando y estás con nosotros, escuchándonos y hay un poquito de tráfico, el tráfico no te lo vamos a poder despejar si todavía lo hay a estas horas, pero sí podemos hacer que sea algo más llevadero. Hasta mañana. Un besito. Bye, bye.
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0: son las 12. 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